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0: conveniente, pues también otro lavains y vainas explicando pues que esto lleva un retraso, que lo tienen controlado, como se han explicado ahora, pues que están en ello y que van a aplicar las medidas correctoras que marca la normativa a la empresa. Sin embargo, pues bueno, dime, María.
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0: Bueno, nosotros no vamos a hacer una valoración sobre... Al final esto es un tema pues muy de fondo, ¿no? Porque al final, seamos claros, no se instalan unas pilonas de 300.000 euros para usarlas 5 veces al año. Se usan para cerrar el paseo pues de una forma definitiva y a diario, y aquí está claro que bueno que los tiempos no le han acompañado al alcalde Lamelas. Creemos que tiene claro que quiere cerrar el paseo, por eso se ha gastado este dinero en esto, es valiente, pero bueno, no ha sido valiente en dar explicaciones, ¿no? Que explicaciones que siempre tienen que darse por parte de los gobiernos pues tras el reclamo de la oposición. Si alguien se pensaba la semana pasada cuando se presentó el Partido Popular este nuevo proyecto para Lloret, que no nos iban a volver a ver hasta mayo en la campaña de las municipales, pues están muy equivocados. El Partido Popular en Lloret tiene un equipo que trabaja para sus vecinos y que va a hacer lo que le toca, que es hacer de oposición. Vamos a fiscalizar como ahora, vamos a presentar propuestas para hacer antes de las elecciones, y cuando toque ya presentaremos el proyecto de ciudad, ¿no? Pero ahora nos toca hacer oposición y creemos que es de sentido común que el alcalde dé explicaciones, y creo que no se va a esconder detrás de la prensa y esto no va a quedar en el comentario que habéis podido hacer vosotros. Creo que el alcalde Lamelas en esto es valiente, como he dicho, lo tiene claro, nada que ver su valentía con su predecesor, el alcalde Dulsat, con el que yo compartí 8 años, que bueno, este tema también lo tenían igual de claro, querían cerrar, pero fueron cobardes, se escondieron detrás de un proceso participativo que pensaban ganar, que perdieron, y que tras perder tuvieron que abandonar el proyecto con el rabo entre las patas, ¿no? Aquí creo que no va a haber ningún problema. El alcalde Lamelas, desde aquí, desde la radio de Lloret, aprovecho para pedirle una reunión personal para que nos explique cara a cara qué ha pasado en este tema, para que nos aporte la documentación pertinente de qué se está haciendo para que esto ya esté totalmente operativo, y estamos seguros que el alcalde lo va a hacer, y no solo nos va a dar explicaciones al Partido Popular, sino que lo va a hacer públicamente ante nuestros vecinos.
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0: Gràcies a ti, Maria. Muchas gracias. Sí, la verdad que el tema del paseo es largo y nos extenderíamos mucho y nos quedaríamos sin buen día, buena hora para poder hablar. Pero de todas formas, si queréis que hablemos de eso otro día, pues yo os emplazo para que me llaméis como siempre, que estaré encantado de atenderos.
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1: Sis minuts passen de 9:15. Saludem en Xavi Segura amb tots els detalls de la previsió meteorològica. Xavi, bon dia.
3: Bon dia. Avui les temperatures toquen sostre, encara pujaran algun grau més aquí a la costa, i sobretot l'ascens es notarà especialment cap a l'interior del país. En zones com ara Ponent, la Vall de l'Ebre, se superaran àmpliament els 35 graus. Calor desbocada, un ambient realment més propi de plena canícula estiuenca que no pas dels primers dies de l'estiu, valors molt per sobre del que tocaria en aquesta època de l'any, i tot plegat amb molta calma, sol, una jornada novament per aprofitar pocs matisos, potser algunes bandes de núvols alts i prims totalment decoratius, i de cara al cap de setmana pocs canvis, potser baixa algun grau la temperatura diurna aquí a la costa, el descens serà més notori en punts de l'interior després del pic tòrrid d'avui, i la temperatura nocturna sí que sembla que tendirà a pujar, ja no farà tanta fresca com els últims dies de cara a les

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